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4: En la autopista Buenos Aires-La Plata te cuento que hay tránsito sin demoras en ambos sentidos de circulación, pero también hay reducción de calzada por siniestro vial en el kilómetro 28 y medio sentido a La Plata. Llega Rick Ashley, Never Gonna Give You Up.

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0: mientras el mundo de la música espera el regreso de Spice Girls, que nunca llega, ¿eh? Melanie C aquí está presentando su nuevo disco que se llama Sweet, que se presentó oficialmente el 1 de mayo de este 2026, con varios cortes que ya aparecen por aquí en esta bomba electro house irresistible, como dicen algunos periodistas de música del mundo. Melanie C, que nos presenta Undefeated Champion, la nueva producción de una de las integrantes de Spice Girls, celebrando 50 años en 2020, la Spice Deportista. En lo nuevo, en Aspen, Melanie C, Undefeated Champion.
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0: 9 de la noche, 29 minutos a esta hora. En Buenos Aires, cielo algo nublado, temperatura 15 grados 7 décimos, humedad 45%. El viento soplando del norte a 13 kilómetros en la hora. Bueno, ¿cómo estará el lunes, el comienzo de semana? Por la mañana, cielo parcialmente nublado, leve ascenso de temperatura con vientos leves del sector noroeste. Hacia la tarde-noche se mantiene el cielo algo nublado, vientos leves del norte. Mínima para mañana lunes 10 grados, la máxima 21.

Hace poco brillaron en Buenos Aires, un par de semanas atrás se presentaron en Movistar Arena Roxette, sonando también en Aspen con Listen to Your Heart. 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

0: En Aspen 102.3, Skin, Somewhere Only We Know.
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0: Duran Duran para cerrar esta hora, No Chorios.
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0: Un minuto de las 10 de la noche. Estamos ya ingresando en una nueva hora en Aspen 102.3. Los clásicos que no se detienen. Llega Bryan Adams. Everything I do it for you.

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0: En Aspen 102.3, Ed Sheeran, Perfect.
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0: 10 de la noche, 30 minutos a esta hora. En Buenos Aires se mantiene la misma temperatura, 15 grados 6 décimos con cielo algo nublado. Humedad 53%, viento norte a 13 kilómetros en la hora. Bueno, ¿cómo comienza la semana? Te cuento que por la mañana habrá cielo parcialmente nublado, leve ascenso de temperatura, vientos leves del noroeste. Hacia la tarde-noche cielo algo nublado, vientos leves del norte. Mínima 10 grados, máxima 21.

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Siete minutos nos separan de las 11 de la noche. Double en Aspen 102.3. The Captain of Her Heart. 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

0: Así cerramos esta hora con Whitney Houston, Greatest Love of All.
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0: Elton John, Sorry Seems to Be the Hardest Word.
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11 de la noche, 32 minutos en Aspen 102.3. Poison, Something to Believe in. A esta hora en Buenos Aires, 15 grados 6 décimos. La actual temperatura, el cielo está algo nublado. Humedad 50% y el viento soplando del norte a 13 kilómetros en la hora. Este lunes, por la mañana, cielo parcialmente nublado. Leve ascenso de temperatura con vientos leves del noroeste. Hacia la tarde-noche, el cielo algo nublado. Vientos leves del norte, la mínima 10 grados, la máxima 21. ¿Y cómo estará el resto de la semana? Te cuento que el martes tendremos cielo parcialmente nublado durante toda la jornada, con una mínima de 14 y una máxima de 24. El miércoles se repite la máxima, pero tendremos tormentas hacia la tarde-noche.

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0: 15 minutos nos separan de la medianoche. Estabas escuchando en Aspen 102.3 a Joe Espósito, Lady, Lady, Lady.
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0: Así estamos cerrando esta hora en Aspen 102.3 y también esta jornada con A Real Spare Bagum In My Dreams.
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0: Un minuto de la medianoche, bienvenidos ya a esta primera hora del día con la música de Ann Wilson y Robin Sander en Aspen. Surrender to me.

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En Aspen 102.3, Stevie Wonder, Marjorie Amour. 12:17 en todo el país. Te seguimos acompañando con los clásicos ya en la trasnoche de este lunes. Ahora llega Roxy Music, la agrupación de Brian Ferry y Avalon.

0: En Aspen 102.3, Susan Vega, Luca.
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0: 12:30 de la noche en Buenos Aires. A esta hora la temperatura es de 14,5 grados. El cielo está parcialmente nublado, la humedad 55% y el viento del noroeste a 12 kilómetros en la hora. En este lunes ya que estamos viviendo, hoy por la mañana habrá cielo parcialmente nublado con leve ascenso de temperatura, vientos leves del noroeste. Hacia la tarde-noche, cielo algo nublado, los vientos leves también, en este caso, del sector norte. La mínima pronosticada para mañana lunes, 10 grados, la máxima, 21.

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13 minutos nos separan de la 1 de la mañana. Te acompañamos con más clásicos durante toda la trasnoche aquí en Aspen 102.3. Carly Simon. Hello, big man. Sigue descendiendo un poquito la temperatura. Abrigarse mucho mañana por la mañana con mínima de 10 grados. Ahora llega Joe Cocker. You are so beautiful.

Minutos para la una de la mañana con Debbie Gibson y Foolish Beat. Estamos terminando ya este segmento aquí en Aspen 102.3. Estuvimos primero Victoria Bella en los controles, luego Nicolás Bolovsky, que se queda con vos hasta las 6 de la mañana programando muy buenos clásicos. Soy Diego Notario. Les deseo una gran semana por delante. Los dejo con Nazareth, Love Hearts.

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1: ¿Qué tal? Buenos días. Bueno, se terminó el fin de semana largo. Aquí estamos arrancando una nueva semana y, como siempre, todos los días comenzamos cada jornada en Aspen Express con la información que necesitas, los principales títulos, los datos del tiempo, el informe del tránsito y, por supuesto, los mejores clásicos, como siempre, en Aspen. Está Enrique Iglesias en la operación técnica. Yo soy Fernando Farías. Te cuento que está fresca la mañana, no tanto frío en cuanto a temperatura, 12 grados 6 décimas, pero hay bastante de viento. El cielo está mayormente nublado. Te cuento que en esta primera hora de Aspen Express vamos a tener clásicos de Rod Stewart, Pink Floyd, The Cure y muchos más. Vamos a arrancar con Genesis. That's All en Aspen Express. Bienvenidos, buenos días.

Morrissey al frente de The Smiths, sonando en Aspen 102.3, The Boy with a Thorn in His Side. 6 y 10 de la mañana, 12 grados 6 décimas la temperatura, lunes 4 de mayo, y estos son los títulos principales de esta jornada. Javier Milei vuelve a viajar a Estados Unidos para participar de una conferencia en Los Ángeles. Con la llegada de mayo aumentó el subte y el colectivo. En instantes te paso los valores exactos para ciudad y provincia. El gobierno de Irán confirmó este domingo que recibió respuesta de Estados Unidos a su plan de paz y que la está analizando. También más de 1 millón de personas viajaron por el fin de semana largo del Día del Trabajador. Además, al menos 3 personas murieron en un crucero que salió de Ushuaia por un presunto brote de antivirus a bordo. Franco Colapinto terminó octavo en el Gran Premio de Miami e igualó su mejor marca hasta ahora en la Fórmula 1. Y River cayó en el Monumental por 1-0 ante Atlético Tucumán, entre otros resultados que luego vamos a estar difundiendo aquí en Aspen. Seguimos ahora con un clásico de Oasis, himno de la década del 90, sonando en Aspen Express. Wonderwall, Oasis.

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canción de 1978 del escocés Jerry Rafferty sobre una icónica calle de la ciudad de Londres, Baker Street. 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

0: tantos hits que tienen los ingleses The Cure sonando en Aspen Express, In With Between Days.
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0: 6:30 de la mañana, está fresca la mañana de este lunes post fin de semana largo, 12 grados 7 décimas con bastante viento, 62 el porcentaje de la humedad y el cielo está mayormente nublado. Para hoy se espera una máxima de 22, mañana martes mínima de 14, máxima de 23 y no se esperan lluvias para ninguna de estas dos jornadas. Te reitero la temperatura actual en Buenos Aires a las 6:30 de la mañana, 12 grados 7 décimas.

de Paul McCartney y Stevie Wonder, Ebony and Ivory, cuando son las 7 menos 20. 12 grados 7 décimas la temperatura. Y te cuento que Javier Milei vuelve a viajar a Estados Unidos esta semana en su 16ª visita a ese país en lo que va de su gestión. El presidente parte mañana rumbo a Los Ángeles, en donde participará este miércoles de la conferencia del Instituto Milken, un foro financiero y tecnológico. Según la información oficial, el mandatario estará de regreso en el país el próximo jueves. Y también con la llegada de mayo aumentó el subte, que pasa de 1.414 a 1.490 para usuarios de la SUBE. También se incrementó el pasaje en colectivo, con el mínimo que quedó en 753 pesos para la ciudad y en 968 para la provincia. Seguimos en Aspen Express, ahora con Pink Floyd, Learning to Fly.

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1: 7:45 y nos ponemos en contacto con Iván Nedoc. Buenos días, Iván. Contanos cómo arranca la semana en lo que respecta al tránsito.
2: Claro, buen día para vos, buen día para todos. Bueno, ya con incidentes, atención, porque tenemos una complicación en la autopista del Oeste, kilómetro 32, Mano Capital, está reducido el carril izquierdo por un choque entre dos autos, así que precaución a quienes vengan desde allí, bastante congestión ya desde la zona de Ituzaingó hasta Aedo, con carga intensa en Panamericana, desde la Unión de los Ramales hasta Camino Buen Aire, con demoras también en la conexión de Richeri con Derepiané, en la General Paz, en las zonas de Mataderos y Liniers. En la ciudad también con algunos incidentes ya desde temprano complicando la circulación. Hubo un incidente en Avenida Jujuy y Juan de Garay con un motociclista involucrado. Hay un operativo también del SAME allí. En Bernardo Irigoyen, entre Brasil y Caseros, chocaron una camioneta y un auto. En cuanto a los servicios a esta hora, trenes, subtes, premetro, están funcionando sin grandes problemas. En 30 minutos actualizamos todo lo que pase.
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En Aspen 102.3, la música de DB Boulevard, Point of View. 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

0: cerramos esta primera hora de Aspen Express con R.E.M. junto a la voz de los B-52s, Kate Pearson, Shiny Happy People.
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0: 7 de la mañana, temperatura en Buenos Aires, 12 grados 7 décimas, humedad 62%, cielo mayormente nublado. Tres personas murieron en un crucero que salió de Ushuaia rumbo a Cabo Verde tras un brote de antivirus. La Organización Mundial de la Salud confirmó que al menos uno de los fallecidos contrajo la enfermedad transmitida por ratones silvestres. Franco Colapinto terminó octavo en el Gran Premio de Miami e igualó su mejor marca hasta ahora en la Fórmula 1. El italiano Kimi Antonelli se quedó con el primer puesto de la carrera de ayer. Hora 7, temperatura en Buenos Aires, 12 grados 7 décimas, cielo mayormente nublado.
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0: Y arrancamos esta hora de Aspen Express con la música de Queen, Friends Will Be Friends.

I Love the Nightlife, Alicia Bridges en Aspen 102.3. Y Donald Trump anunció una operación para escoltar embarcaciones de países neutrales que quedaron varadas en el estrecho de Hormuz. Pero el alto mando militar iraní advirtió que atacará a cualquier fuerza extranjera que intente ingresar a la zona, en especial, según estas fuentes, el agresivo ejército estadounidense, dijo textualmente Teherán. Pese a la tensión, el gobierno iraní confirmó ayer que recibió respuesta de Washington a su propuesta de paz y que la está analizando antes de emitir una postura oficial. 7 minutos pasaron de las 7 de la mañana y seguimos en Aspen Express, acompañándote en el comienzo de este lunes. Esto es Stevie Winwood, Higher Love.

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0: 7:15, actualizamos los datos del tiempo. 13 grados la temperatura en Buenos Aires, 63 el porcentaje de la humedad y el cielo está mayormente nublado. Pasa The Ramones, Baby, I Love You.
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0: Y retomamos el contacto con Iván Nedoc. Contanos, Iván, ¿cómo sigue todo?
2: Bueno, con complicaciones en la ciudad, tensión en Avenida de Mayo y Luis Espeña. Se produjo la frenada brusca de un colectivo de la línea 8. Hay un operativo del SAME, un corte parcial en el lugar. También tenemos un reporte de incidente en San Juan entre Tacuarí y Bernardo Irigoyen, un choque con un camión y un ciclista involucrado y un corte en la zona, con tránsito intenso en estos momentos en la General Paz, sobre todo mano al Río de la Plata, desde la zona de Liniers y Mataderos ya hasta el enlace con Lugones, con carga intensa en Panamericana, desde la Unión de los Ramales, Clear y Campana, hasta la zona de Martínez, muy lenta también el ramal Tigre, mano a Capital, con bastante congestión. La autopista del oeste, lenta, entre Ituzaingó y Aedo, se ha liberado ya el choque del kilómetro 32, mano a Capital. El resto de los accesos, con tránsito bastante intenso, pero sin grandes complicaciones. En cuanto a los servicios, trenes, subtes, premetro, siguen funcionando sin grandes problemas en esta mañana. En 30 minutos actualizamos todo lo que pase.
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pasa. La inolvidable voz de George Michael sonando en Aspen, Fast Love. 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

0: En Aspen escuchás el clásico de The Buggles, A Video Killed the Radio Star.
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0: Las 7:30, temperatura en Buenos Aires 13 grados, humedad 63%, cielo mayormente nublado. Para hoy se espera una máxima de 21 con cielo parcialmente nublado durante toda la jornada. Mañana martes 5, cielo mayormente nublado, mínima de 14 y máxima de 24. Y el miércoles también cielo nublado, mínima de 16 y máxima de 24 con posibles tormentas por la noche del miércoles. Te reitero la temperatura actual en Buenos Aires a las 7:30 de la mañana, 13 grados.

Una canción de 1992 de Jamiroquai, When You Gonna Learn, sonando en Aspen 102.3. Algo de deportes, hoy se cierra la última fecha del Apertura con estos tres partidos: Defensa y Justicia versus Gimnasia y Esgrima, Vélez versus Newell's y Estudiantes de Río Cuarto versus Instituto. Por el momento, los playoffs quedarían así: Estudiantes Racing, Rosario Central Independiente, River San Lorenzo, Vélez versus Gimnasia, Independiente Rivadavia versus Unión, Talleres versus Belgrano, Boca Juniors versus Huracán y Argentinos versus Lanús. 8 menos 20, temperatura en Buenos Aires 13 grados y seguimos acompañándote en el comienzo de este lunes, comienzo de semana en Aspen Express. Ahora con esta canción de Guns N' Roses desde el disco Lies, Used to Love Her.

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1: 8:45 y aquí está Iván Nedoc con toda la información. Adelante, Iván.
2: Bueno, atención porque tenemos tránsito complicado en la ciudad con algunos incidentes que están dejando demoras. En el centro porteño, en la 9 de julio y Avenida de Mayo, hubo un choque entre un auto y una moto. Además, también en Avenida de Mayo, Luisa Espeña, se produjo la frenada brusca a un colectivo de la línea 8. Hay un operativo del SAME con corte parcial en la zona. En Avenida Nazca, entre Beiró y San Martín, chocó un camión con un ciclista. Allí hay un corte también en la zona por un operativo. Y otro incidente en Avenida San Juan, entre Tacuarí y Bernardo Irigoyen, también con un camión involucrado. En cuanto a accesos, las demoras habituales. Panamericana muy lenta desde la Unión de los Ramales hasta la zona de Martínez, también con carga muy intensa en el ramal Tigre, tránsito intenso desde Ituzaingó en la autopista del Oeste, muy lenta la General Paz, mano al Río de la Plata, en las zonas de Mataderos, Liniers, hasta el enlace con Lugones, en donde también se produjo un incidente más temprano. Desde el acceso sudeste se frena la autopista Buenos Aires La Plata, el resto de los accesos a esta hora sin grandes problemas. Trenes, subtes, premetro, funcionando en estos momentos sin grandes inconvenientes. En 30 minutos actualizamos todo lo que pase.
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En Aspen, los suecos Ace of Base, The Sign. 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

0: Y así cerramos esta hora de Aspen Express con los australianos INXS, Original Sin.
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0: trabajaron por el fin de semana largo del Día del Trabajador. Así lo informó la CAME, Confederación Argentina de la Mediana Empresa. Hora 8, 2 minutos, temperatura en Buenos Aires, 13 grados, cielo mayormente nublado.
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0: Y en esta hora, Smiles, se vienen clásicos de Van Halen, Bryan Adams, Blondie y muchos más. Comenzamos con Duran Duran, Union of the Snake, sonando en Aspen 102.3.

Van Halen, Jump, sonando en Aspen en la hora Smiles. ¿Y te imaginas pagar tu próximo viaje internacional en cuotas? 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Y seguimos con Michael Jackson. Don't Stop Till You Get Enough en Aspen 102.3.

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1: A las 8:15 retomamos el contacto con Iván Nedoc. Adelante, Iván.
2: Bueno, con el tránsito bastante intenso en cuanto a accesos a la ciudad de Buenos Aires, se siente la congestión en Panamericana, desde ruta 197 hasta Camino Buen Aire, con bastante congestión para acceder al acceso norte, con carga intensa también en Panamericana para enlazar con la General Paz, que sigue muy lenta, mano al río, con demoras a la altura de Castelar y de Aedo en la autopista del oeste, Perito Moreno muy cargada, mano al centro, hasta el enlace con la 25 de mayo, y con un reporte de incidente pasando el peaje de Dock Sud en la autopista Buenos Aires-La Plata, que está dejando congestión importante desde el acceso sudeste. Tránsito intenso en los cruces de Puente La Noria y Puente Porredón, cargado el centro porteño, un incidente más temprano en la 9 de julio, altura avenida de Mayo Pleno, centro de la ciudad, un choque entre un auto y una moto, está dejando todavía una restricción parcial. Otro incidente entre un camión y un ciclista en avenida Nazca, entre Beiró y San Martín. Y en cuanto a los servicios, atención, porque el tren Belgrano Norte está operando con demoras por problemas técnicos, al igual que el tren San Martín. El resto de los servicios hasta ahora sin grandes problemas. En 30 minutos actualizamos la información.
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En Aspen Express escuchamos a Sophie Ellis Bextor con Murder on the Dance Floor. Y te cuento cómo cerró el dólar la semana pasada antes de que abran los mercados. El Banco Nación, 1.410 para la venta, 1.360 para la compra. El Blue cerró en 1.400 para la venta, 1.380 para la compra. Y el MEP cerró el jueves pasado, el último día hábil de la semana pasada, 1.474.51 para la venta, 1.307.08 para la compra. Llega ahora el canadiense Bryan Adams, sonando en Aspen 102.3. Somebody.

0: Blondie en la hora exclusiva de Smiles en Aspen con One Way or Another.
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0: 8:30 de la mañana, temperatura en Buenos Aires 12 grados 4 décimas, humedad 68%, cielo mayormente nublado. Y para hoy se espera una máxima de 21 con cielo parcialmente nublado durante toda la jornada. Mañana martes también lo mismo, con mínima de 14 y máxima de 24. Y el miércoles cielo nublado también, con mínima de 16 y máxima de 24. Pero atención, que hay pronóstico de posibles tormentas por la noche.

En la hora exclusiva de Smiles en Aspen escuchamos a John Lennon con Woman. ¿Y te imaginas pagar tu próximo viaje internacional en cuotas? 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Y en la hora Smiles, seguimos con Chapel Roan. Good luck, babe, in Aspen.

0: En la hora Smiles escuchamos a Soul to Soul, Back to Life.
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0: 9 menos cuarto, Iván Nedoc, contanos, por favor, cómo sigue todo.
2: Bueno, con bastante congestión todavía en cuanto a accesos, el perímetro de la capital federal, la General Paz, Manuel Río, como es habitual esta hora, con gran congestión desde la zona de Liniers hasta el enlace con Lugones, con demoras también en Perito Moreno y en Delepiane, mano al centro, también con demoras en Panamericana, sobre todo entre Ruta 197 y 202 y para enlazar con la propia General Paz. Con tránsito bastante intenso también en la autopista Buenos Aires-La Plata, un reporte de incidente a la altura del acceso sudeste que está frenando el tránsito desde allí hasta el ingreso por Huergo. Cargado el centro porteño, hubo un incidente en plena 9 de julio, altura Avenida de Mayo, un choque entre dos vehículos que todavía está dejando algo de congestión en la zona. También un incidente en Avenida San Juan, entre Tacuarí y Bernardo Irigoyen, y otro choque en Nazca, entre Beiró y San Martín. En cuanto a servicios, demoras en el tren San Martín y también en el Belgrano Norte. El resto de los trenes, subtes, premetro, hasta ahora sin grandes problemas. En 30 minutos actualizamos todo lo que pasa.
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0: Así cerramos esta hora exclusiva de Smiles en Aspen con una canción del multipremiado disco Supernatural de Santana del año 99, Smooth.
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0: 9 de la mañana, temperatura en Buenos Aires 12 grados 4 décimas, humedad 68%, cielo mayormente nublado. Reabre la sala de periodistas de la Casa Rosada. El gobierno la mantuvo cerrada 10 días por la realización de una cámara oculta. La primera actividad de la reapertura será una conferencia de prensa del jefe de gabinete Manuel Adorni a las 11. Estados Unidos comienza a escoltar embarcaciones de países neutrales varadas en el estrecho de Hormuz. Por su parte, el alto mando militar iraní advirtió que atacará a cualquier fuerza extranjera que intente ingresar en la zona. Hora 9, 1 minuto, temperatura en Buenos Aires, 12 grados, 4 décimas, cielo mayormente nublado.
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0: Se viene The Police, Maroon 5, The Killers, Eric Clapton y muchos más. Esto es Aha, You Are The One en Aspen 102.3.

con Can't Stand Losing You. 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

5, This Love, sonando en Aspen 102.3. 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
1: Las 9:15 pasadas y hablamos con Iván Nedoc. Contanos, Iván, ¿cómo sigue todo?
2: Bueno, con incidentes en la ciudad que siguen complicando el tránsito, un choque múltiple en Avenida Castañares, entre Asamblea y Santander, 3 autos involucrados, un operativo del SAME. También un incidente en Avenida Pueyrredón, entre Corrientes y Lavalle, un choque entre 2 motos, está dejando mucha congestión en la zona. Y otro incidente en Riglos, entre la autopista 25 de Mayo y Carlos Tejedor, también allí hay un choque entre un auto y una moto. Con tránsito intenso en la General Paz, Manuel Río, como es habitual, entre acceso este y acceso norte, en Perito Moreno y en Derepiane Mano al centro. El resto de los accesos ya con buena marcha, sin grandes inconvenientes. En cuanto a los servicios, el tren Belgrano Sur ramal Marinos está circulando con demoras, ha normalizado ya su frecuencia el tren San Martín. Sigue también el retraso en el Belgrano Norte por inconvenientes técnicos. El resto de los servicios sin grandes problemas. En 30 minutos actualizamos la información.
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0: En la hora Infobae de Aspen, escuchas a Cardigans, Carnival.
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0: 9:30 a.m, temperatura en Buenos Aires, 12 grados 4 décimas, humedad 68%, cielo mayormente nublado. Y para hoy se espera una máxima de 21 con cielo parcialmente nublado durante toda la jornada. Mañana más o menos parecido, con mínima de 14 y máxima de 24. Lo mismo el miércoles, cielo nublado con mínima de 16 y máxima de 24. Pero atención, que por la noche del miércoles podría llover. Se esperan posibles tormentas, dice el Servicio Meteorológico Nacional.

En la hora Infobae escuchás a Eric Clapton, Knocking on Heaven's Door. 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
1: 10:45 y vamos con el último informe de tránsito de esta mañana con Iván Nedoc. Adelante, Iván.
2: Bueno, a esta hora tenemos tránsito todavía bastante intenso en la General Paz, sobre todo desde el acceso norte hasta el enlace con Lugones, con carga intensa también en la conexión de Perito Moreno con la 25 de mayo. El resto de los ingresos a la ciudad ya con buena circulación, buena marcha, sin grandes problemas. Tránsito también con algunas complicaciones en la ciudad de Buenos Aires por incidentes. Hubo un choque en la avenida Castañares entre Asamblea y Santander, un choque múltiple entre tres autos, un operativo del SAME, un corte parcial en la zona, otro incidente entre dos motos en Avenida Pueyrredón, entre Corrientes y La Valle, también está dejando una restricción en el lugar. En cuanto a los servicios, el tren Belgrano Sur, ramal Marinos, circulando con demoras por problemas técnicos, también el Belgrano Norte, el resto de los servicios sin grandes problemas en esta mañana. Nosotros nos volvemos a escuchar con toda la información del tránsito en el regreso a casa. Que tengan una gran jornada. Fuerte abrazo para todos.
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En Aspen escuchamos a Erasure con All Amour cuando son casi las 10 de la mañana. Ya comienza Conexión Aspen con Mariano González. Enrique Iglesias estuvo en la operación técnica, yo soy Fernando Farías y esto fue Aspen Express. Que arranquen muy bien esta semana. Los voy a dejar con esta canción de Phil Collins, Two Hearts. Nos encontramos mañana a las 6. Chao.

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Hola, ¿qué tal? Bienvenidos y muy buen día para todos. 10:04 en esta mañana de lunes. Comenzamos una nueva semana juntos en Conexión Aspen. Comienzo con Elton John. Y desde aquí hasta la una vamos a tener buenas canciones, recuerdos detrás de cada canción, una historia, lunes, energías renovadas y con todas nuestras ganas para acompañarte en este lunes. Está Enrique Iglesias en la operación técnica. Yo soy Mariano González. Un gusto enorme estar con todos ustedes. ¿Un casi argentino, canadiense? Sí. Michael Bublé. Subí el volumen. Haven't met you yet.

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Nos fuimos a 1980 con Eddie Grant en Conexión Aspen, Living on the Frontline. A las 10 y 24, ¿estás para algo nuevo? Esto es lo nuevo de Maroon 5, desde Los Ángeles para el mundo. Esto es Heroine.

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Una noche única, Maroon 5 en Argentina.

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1: A las 10:30 en punto, el cielo está algo nublado en Buenos Aires. La temperatura es de 15 grados 4 décimas, la humedad de 58%. Se esperan similares condiciones para la tarde con una máxima pronosticada en 21 grados.
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1: Hoy es 4 de mayo y como cada mañana ya estamos súper dispuestos para meternos en nuestras efemérides. Un viaje en el tiempo con algunos de los momentos más destacados que pasaron un día como hoy en la historia de la música internacional. Y un día como hoy, pero de 1974, el mundo comenzaba a rendirse ante un fenómeno que cambiaría el pop para siempre. Se llamaba Waterloo. No era ninguna guerra, ni invasión. Sí, de alguna manera, pero musical en este caso, con paz, amor y canciones. Mando un fuerte abrazo a toda la comunidad sueca que está en Argentina. Le vamos a dedicar esta canción. Sé que nos escuchan. A la gente de la embajada también. Alcanzaban el puesto número uno en el Reino Unido. Sería el primero de una racha legendaria de 9 éxitos en la cima de las listas británicas. Pero te voy a contar la historia. Detrás de este himno hay secretos muy curiosos. ¿Sabías que originalmente la canción se titulaba Honey Pie? Bueno, por suerte decidieron cambiar el nombre a último momento, buscando una referencia histórica, obviamente, que fuera universal. Bueno, como con este tema, Agnetha, Björn, Benny y Annie Frid no solo le dieron a Suecia su primera victoria en el Festival de Eurovisión, sino que grabaron su nombre en la eternidad. De hecho, en el 50 aniversario del certamen, Waterloo fue elegida oficialmente como la mejor canción en toda la historia de Eurovisión. Así que un día como hoy, la historia del pop se escribía con letras bien doradas. 10:32, Waterloo, ABBA.

1974, el comienzo de nuestro viaje musical con las historias que le dan marco a estas canciones que escuchamos y compartimos cada mañana en Conexión Aspen. Una noche tremenda en Brighton, el grupo rompió los esquemas de la época con trajes de satén brillante, botas de plataforma, algo nunca visto en el sobrio festival de aquel entonces. ABBA desembarcaba literalmente en la historia de la música. La canción no hablaba de la batalla de Napoleón, pero en sí de una mujer que se rinde ante un amor, comparando su rendición con la derrota del emperador francés. Número uno, y también un gran éxito en Estados Unidos, cosa que hasta el momento no se tenía muy en cuenta cuando venía de Eurovisión. Lo miraban con la lupa y esto no, lo descartaban. Pero esta vez el fenómeno fue mucho más fuerte y se impusieron también en los Estados Unidos. Vamos ahora a 1996. A ver, te doy 3 segundos para que pienses dónde, cuándo y cómo y con quién estabas en el 96. Ah, ¿no habías nacido? Bueno, no, son la excepción. Obviamente esto es muy amplio, un target muy amplio. Pero puede ser que en 1996 has estado atento a la radio y de pronto la escuchaste por primera vez a una canadiense muy jovencísima, 21 años, que empezaba a, bueno, a sacudir también el tablero de los charts en las radios y nos gustaba muchísimo y queríamos más. Y por suerte este disco tuvo mucho más que solo una canción. Bueno, era 1996, Alanis Morissette llevaba su tercer álbum Jagged Little Pill a lo más alto de las listas británicas, permaneciendo allí durante 6 semanas consecutivas. Fue un discazo, hablaba de la época, de toda una generación, una obra cruda, honesta, que también tuvo muchos cortes y nosotros, bueno, decidimos que esta era la canción emblemática de un disco que tiene mucho para contar. Si querés, vamos a escuchar, después agregamos datos porque se rodeó muy bien de productores, un sello de tantos sellos que no la querían tomar como artista. Finalmente alguien dijo, a ver, vení, yo te voy a dar cobijo, te voy a dar protección y además la atención necesaria que se merece una artista nueva, con las características, obviamente, artísticas y conceptuales que tenía esta joven de 21 años que estaba muy decidida a triunfar. Y lo hizo con canciones como esta. De Canadá para el mundo, los 90s ya sonaban bien al estilo de ella. Alanis Morissette, esto es Ironic.

estamos repasando Jack Little Pill, este exitosísimo álbum de la canadiense Alanis Morissette. Vendió más de 35 millones de copias en todo el mundo. Se convirtió en la primera artista canadiense en alcanzar la certificación, escuchá, de doble platino. Bien, por las ventas, aquella gran noche de los Grammys, se llevó 5 estatuillas. Estaba nominada en 9, incluyendo álbum del año. Qué premiazo ese, marcando un récord en ese entonces como la artista más joven en recibir el máximo galardón de la Academia. Bueno, algo más para contarte, que el disco fue coescrito y producido por Glenn Ballard, quien trabajó con Michael Jackson. Esa química entre los dos realmente fue perfecta para lograr ese sonido de rock alternativo y pop. Y lo que te decía de los sellos discográficos que la rechazaron, finalmente encontró a alguien que sí, le dio like, le dijo sí, venite con nosotros, un dato realmente increíble. Cuando todas las discográficas la rechazaban, llegó Madonna con su sello Maverick para escuchar el potencial y decidió ficharla, y bueno, ahí la historia fue otra. También hay otro dato, vamos a una segunda canción, vamos a hacer un merecidísimo 2x1 con Alanis Morissette en esta mañana. El otro hit incluido en Jack Little Pill es You Oughta Know, que tiene una particularidad y por eso te la voy a contar. El bajo fue grabado nada más y nada menos que por Flea, de los Red Hot Chili Peppers, y la guitarra de Dave Navarro, así que imagínate, ese disco ya estaba realmente completo. Alanis Morissette por 2 a las 10:41. You Oughta Know.

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¿Cómo olvidar ese look? Sombrero de ala ancha, botas tejanas y siempre al lado suyo la number one. Sí, así llamaba a su Stratocaster, esa guitarra totalmente gastada, la number one, gastada de haberla usado y mucho y muy bien, por cierto. Se lo considera el último gran héroe de la guitarra del siglo XX. Estamos hablando de Steve Ray Vaughan, que junto a los Vaughan Brothers, a sus hermanos y a su hermano, en este caso, hicieron esta canción Hard to Be para ilustrar esta efeméride que nos lleva a 1989. Esa previa, un show único, uno de los últimos de esa travesía que le iba a llevar a dar 110 y pudo completar tan solo 107 programados para dar la vuelta por Estados Unidos con su guitarra. Recordemos que el trágico final del 27 de agosto de 1990, muy poquito después de esta efeméride, un accidente en helicóptero y con solo 35 años, Steve se convertiría en leyenda. Así se iba el nombre, pero bueno, de alguna manera nacía el mito que devolvió al blues a las radios en todo el mundo. Por eso esta mañana, ya incluido en el Salón de la Fama del Rock and Roll, con su guitarra y sus canciones a cuesta, le rendimos este homenaje a Steve Ray Vaughan a las 10:55 con 15 grados 4 décimas de temperatura. Vamos a hacer lo siguiente, le vamos a dar play a esta canción y después viene toda la historia. Adelante, Cher. ¡Sí!

estamos escuchando a Cher con The Shoop Shoop Song, It's in His Kiss, grabada especialmente para la banda sonora de la película Mermaid, Sirenas, que conquistaba el puesto número uno un día como hoy, en 1991, en el UK Chart. Pero la diva, esta diva, tenía una referencia y fue a buscar aquella canción de los 60s que le correspondía a Betty Everett. Y mirá cómo sonaba allá por los 60s esta canción.

No, no, el peinado de Betty Everett. Y esa boca que lo decía todo. Podés googlearla, ¿eh? Y fijarte lo elegante que era. Bueno, muy look 60s, esos peinados así enormes. Y la llevaba al puesto número uno también. Por eso Cher dijo, hagamos conexión Aspen y vayamos a buscar aquel gran éxito. Le quedó muy bien. Yo creo que las dos versiones son exquisitas. Cada una responde a una época. Pero la de Cher realmente tiene, bueno, obviamente mucha más instrumentación, otro sonido. La época la fue ubicando. Pero bueno, esta es la versión original, como te dije. Demostró también ambas, que tenían la capacidad para reinventar canciones y llevarla a lo más grande de la época. Bueno, así la recordamos entonces. Una canción y un momento para Cher de 1991, que la encontraba en su mejor época, reversionando esta canción y poniéndola como un soundtrack a disposición del cine. Estamos a las 11 en punto, 15.4 la temperatura, despejado el cielo, al poquitas nubes. Para la tarde tenemos una máxima de 23 grados, así como un busito, una camperita, un suéter, una cosita por si volvés a la noche, por ahí un abrigo más, pero va a ser una linda jornada con buenas canciones de la radio. Está Enrique Iglesias en la operación técnica, que me dijo que le gusta mucho Nick Kamen. Yo soy Mariano González, un gusto enorme estar con todos ustedes, y nos vamos ahora a recordar una fecha trágica. Un día como hoy nos dejaba, en 2021, Nick Kamen, este ícono del pop británico y también de la moda. Con solo 59 años, tras una valiente batalla personal, se apagaba la voz de un artista que supo definir la estética de una época. Comenzó en el 85, cuando un anuncio de jeans lo convirtió en el rostro más buscado del planeta, pero su destino realmente, lo decía él, estaba en la música. Otra vez, ¿quién aparece en la historia? Madonna. Fue apadrinado por la mismísima Madonna, quien no solo le cedió una canción, sino que también puso su voz en los coros de aquel inolvidable Each Time You're Breaking My Heart del 86. Sin embargo, con esa consagración definitiva, en 1990 llegaría otra canción que nos encanta recordar y por eso ponemos en el aire a Nick Kamen, que no solo fue un modelo de pasarela, sino que también una imagen donde la música se escribió con canciones. Esto es I Promise Myself. ¿Lo recordamos juntos? Y hacemos Conexión Aspen.

4 de mayo de 2008, Madonna llegaba al número 1 del UK Chart de álbumes con Hard Candy, contaba con una producción de lujo, Pharrell Williams y Timbaland, y un invitado muy especial llamado Justin Timberlake. Esto es 4 Minutes. Madonna, Justin Timberlake, 2008. ¿Lo escuchamos juntos?

Hard Candy. Con este álbum, Madonna se convirtió en la artista femenina con más álbumes número uno en el Reino Unido, quedando en ese momento solo por detrás de The Beatles y Elvis Presley en la historia general. El título original de la canción, 4 Minutes, era 4 Minutes to Save the World. La urgencia de la letra y el sonido tic-tac, tic-tac, tic-tac del reloj de fondo simbolizaban la preocupación de Madonna por el medio ambiente y el futuro del planeta. Hard Candy fue un disco estratégico. Fue el último álbum de estudio de Madonna bajo el sello Warner Brothers, cerrando una relación de 25 años antes de firmar su mega contrato histórico con Live Nation. Y el invitado, Justin Timberlake, que aceptó rápidamente esa invitación. Y ella, Madonna. Nos vamos a 1996. Sí, el tic-tac del tiempo ahora nos lleva a esa fecha, porque después de batallas legales y un silencio que parecía eterno, George Michael ese año regresaba para reclamar su trono. Aquella tarde, Fast Love se convertiría en su séptimo número uno en el UK chart, una posición que defendería con éxito durante 3 semanas consecutivas. Una canción chartera, radial y también apta para las discotecas, que contó con muchas versiones remix en la época. Y esa central de Older, George Michael, en Conexión Aspen. Esto es Fast Love.

Y así, con canciones como esta y ese gran disco, Older, George Michael defendía su presencia y permanencia, y su vigencia, por qué no decirlo, en la década muy competitiva de los 90. Y se defendía con canciones como esta, llevándola a lo más alto del UK chart. Fast Love, George Michael, 11 y 12. Y ahora vamos a 1978. Esto es lo bueno de ir y volver y viajar permanentemente por la música, que nos lleva ahora a una pista de baile, a una gran película. Al principio, cuenta la historia, Robert Stingwood, el productor de la película, le había puesto simplemente Saturday Night, pero los Bee Gees tenían escrita la canción principal del film, llamado Night Fever. Así que, bueno, el productor le gustó tanto ese enroque, esa mezcla, esa fusión, que terminó dándole a la película el título definitivo de Saturday Night Fever. Ahora, todos puestos de acuerdo ya, 1978, un día como hoy, esta gran fiebre alcanzaba su punto más alto. Los hermanos Gibb, ellos Barry, Robin y Maurice, habían logrado lo imposible, que el mundo entero bailara al mismo ritmo de una sola canción. Dicho de esta forma, los jóvenes de la época bailaban con un estilizado frenesí de movimientos magnéticos. Era la pista de baile 1978. Vamos a bailar Bee Gees, claro. Esto es Morning Fever.

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Cole, de este gran éxito de 1985 de Ashford and Simpson, nos lleva al recuerdo y a celebrar la fecha del nacimiento, un día como hoy de 1942, de Nick Ashford, una de las partes fundamentales de este dúo. Junto a su eterna compañera Valerie Simpson, formaron uno de los dúos de compositores más brillantes que ha dado la música. Él, una verdadera leyenda del soul. Antes de alcanzar la gloria con esta canción, en el 85, de su pluma, por ejemplo, nacieron canciones que son parte de nuestra memoria, como Ain't No Mountain High Enough, hasta la dulzura de Reach Out and Touch. Así que Nick Ashford es una de esas personas que debería estar en los portales de, bueno, por ejemplo, en el Rock and Roll Hall of Fame, si es que no está. Así lo recordamos a Nick Ashford, parte fundamental de este dúo Ashford and Simpson, con Solid, obviamente, la canción que los hizo muy famosos. Bueno, vamos ahora a un artista que es productor y, aunque no tenga un nombre muy reconocido en la industria, todos sabemos de quién se trata. Porque Ari Levine, que no tiene nada que ver con Adam Levine de Maroon 5, nacía un día como hoy de 1984. Como te dije, tal vez su nombre no figura, pero su ADN, su firma, mejor dicho, está en el ADN de los grandes éxitos de este siglo. Como pieza fundamental del trío de productores, Ari Levine formó un grupo llamado The Smings Stones. Va de nuevo, The Smings Stones, junto a Bruno Mars, nada menos, y a Philip Lawrence. Ari Levine ha sido el arquitecto de sonido que ha redefinido el pop, el soul y el funk contemporáneo. Ahora te voy a contar dónde estuvo metiendo su instinto musical y su capacidad creativa. Trabajó junto a Adele, a Snoop Doggy Dogg, también obviamente junto a muchas canciones de Bruno Mars. Se dio el gusto de producir uno de los discos de CeeLo Green y también una canción que ya estamos en este espíritu futbolero y de mundial. Bueno, en un ratito te cuento en qué tuvo, digamos, injerencia Ari Levine en una canción que cuando la escuchas dices, ah, no te puedo creer. Bueno, vamos por el principio. Produjo el disco de CeeLo Green, tuvo mucho que ver en esta canción. Ari Levine nació un día como hoy del 84. Forget You.

Este es el fantástico CeeLo Green, muy ayudado en esa decisión de dejar atrás a los Nars Berkeley para dedicarse a su carrera como solista. Se cuenta que fue el mismísimo Ari Levine, a quien estamos homenajeando en esta mañana, quien lo ayudó a tomar la decisión y a darle ese sonido característico. Ari Levine es compositor, ingeniero y visionario. Y también es la prueba de que para crear un clásico hace falta un oído privilegiado y una sensibilidad única en el estudio de grabación. Y hablando de estudio, un dato fascinante es que muchos de estos hits mundiales fueron gestados en un pequeño estudio que Ari Levine tiene en Los Ángeles, llamado Levcom Studios. Y a pesar de producir para super mega estrellas, mantiene un ambiente íntimo y casi artesanal para buscar lo que él dice, la magia en cada track, en cada canción. Bueno, la verdad que es una verdadera máquina de hacer hits, Ari Levine. Podríamos estar toda la mañana escuchando canciones de su factoría. Obviamente, produjo ese álbum de CeeLo Green y te dije que dentro de las sociedades, ya como estructura y como productora, figura Bruno Mars, a quien también le produjo esta canción llamada Treasure.

También es muy amigo de Anderson .Paak. Imagínate lo que son esas sesiones de estudio de grabación. Muero por estar ahí sentado mirando cómo trabajan ellos creando sonidos como este Treasure de Bruno Mars. Bueno, te voy a hablar de fútbol ahora, sí, porque faltan 38 días, ya tenemos el tic-tac, como decía Madonna, es la cuenta regresiva para el comienzo. El próximo Mundial de Fútbol va a dar comienzo el 11 de junio de 2026. El partido inaugural va a ser entre México y Sudáfrica, en el famosísimo y remodelado Estadio Azteca de Ciudad de México. Recordemos que la Copa del Mundo de Estados Unidos 2026 se va a desarrollar en Estados Unidos, en México y Canadá, y será desde el 11 de junio hasta el 19 de julio de 2026. Volviendo a la música, y como todo tiene que ver con todo, Ari Levine, nos quedamos acá compenetrados con su obra, con su magia y con sus creaciones, tuvo mucho que ver, te dije que tiene que ver con la música y con el fútbol, en la composición de la producción, básicamente, del himno del Mundial de Fútbol 2010 de Sudáfrica 2010. Ahí contrató al cantante, al artista somalí canadiense Kay Nan, y verdaderamente se convirtió en una de las canciones más lindas, yo creo. Viene Italia 90. ¿Coincidimos en esto? Como de las mejores canciones de todos los tiempos del Mundial. Y esta yo creo que está en el puesto número 2. Estamos hablando de Waving Flag. El protagonista era Kay Nan, pero muy pocos saben que detrás de esa canción y esa composición y de esas ideas estuvo Ari Levine, que le dio, bueno, forma y toda esa instrumentación. Él quería que esta canción tuviera, obviamente, muy representada con la música de Sudáfrica, que tenga muchos tambores, que tenga mucha percusión y una voz de ese lugar, que sintiera en carne propia y llevara al mundo una bandera musical que sonaba así. Vamos a recordar esta canción de 2010 con esos tremendos tambores. Kay Nan. Esto es Waving.

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1: Hoy es el cumpleaños número 56 de Greg Alexander, también un artista 360, productor, voz fundamental de los New Radicals, que allá por los 90 nos dio esta canción tremenda. New Radicals, feliz cumpleaños, Greg, you get what you give.

una verdad absoluta. You get what you give, tenés lo que das. New Radicals en el cumpleaños 56 de Greg Alexander, que en el mejor momento de la banda dijo: no, vamos a parar acá, yo me quedo en el estudio, odio las giras y la promoción constante, no va conmigo, prefiero la tranquilidad a la fama masiva. ¿Sabés que el mismísimo The Edge de U2 confesó una vez que You Get What You Give es la canción que más envidia le da no haber escrito, calificándola como una obra maestra del pop? Greg Alexander también se metió como productor con hits globales que hemos escuchado y bailado todos, como el de Sophie Ellis Bextor. También escribió la famosa canción que le valió un Grammy en 2003, The Game of Love, interpretada por Santana y Michelle Branch. Bueno, hablando de brunch, ¿estamos para un brunch? Sí, no, ideal. 11:44, me dieron ganas de un brunch. En serio, ¿estás ahí con algo para tomar? Yo no tengo nada, cero. Se terminó toda infusión que había en mi mesa, pero hay buenas canciones, sube la temperatura, se despejó el cielo, son todas buenas, son todo positivo. 17 grados, 7 décimas, nos vamos a ir de nuestras efemérides, gracias Enrique Iglesias desde la operación técnica repartiendo hits en todas direcciones. Soy Mariano González, un gusto enorme estar con todos ustedes. Bueno, enchufados a 220 porque ahora nos vamos a ir a Italia, Bolonia, con nuestros amigos Davoli, Limoli y Semplici, porque son el trío de productores que le dieron forma a una banda que nos encantó en su momento y hoy es un gran recuerdo ya convertido en clásico de la pista de baile. House y del bueno, llegaban al número uno del Hot Dance Club Play. Qué buena lista, yo miraba siempre esa lista para ver qué salía, y ahí, un día como hoy de 1991, ellos estaban dominando la escena con Strike It Up. Espera, te quiero contar unas cosas que tienen que ver con que medio hicieron una cosita parecida a los Milli Vanilli, no tan así, pero pusieron a una lindísima modelo que era la imagen del video, pero no era la que cantaba verdaderamente. La que cantaba era la legendaria Martha Wash, que es una voz impresionante, pero Katrin Kinol, una lindísima morena con ojos celestes, muy enigmática, con unos rulos y un físico impresionante, bueno, era la que bailaba al ritmo de Strike It Up de Black Boy.

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La banda del genial Mark King, Level 42, Lessons in Love. A las 11:58, ¿estás para viajar a un lugar fantástico como Washington D.C. para ver al jefe, a Bruce Springsteen? Bueno, pero pará, porque a partir de mañana ya vamos a empezar a poner canciones de Bruce al aire y a darte pistas. Y hay que estar muy atentos, ¿eh? Porque ese es el pasaporte para que puedas estar muy cerquita de este gran show. Es el último show de la gira que va a dar en Estados Unidos. Luego se irá por otros lugares, pero es muy importante. Es la ciudad madre de las ciudades en Estados Unidos. Es muy importante para Bruce y para nosotros llevarte a esta escala del Aspen Tour 2026. ¿Cuándo? 27 de mayo. Y vos podés estar ahí, en la segunda escala del Aspen Tour. Anotá los horarios y las pistas que daremos a partir de mañana. 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

11 y 8 en este mediodía de Buenos Aires, con 17.7 en la temperatura actual, cielo despejado, y en toda la Argentina, en cada una de las provincias, hay una estación que potencia, que irradia, que retransmite esta señal, estas canciones, en todo el país, Aspennet. Un saludo para todos ellos. Fleetwood Mac con Everywhere. Hay nueva música de Fleetwood Mac, bueno, no sé, hay que esperar, pero seguro de Daft Punk, aunque tampoco, porque hay una película que los trae de regreso, pero ya con eso estamos súper. Cuando hay película dicen que hay rumores de regreso y también hay rumores de nuevas canciones, pero por ahora lo que tengo para contarte de Daft Punk es que van a reestrenar su película Electroma. Es una pieza cinematográfica.

de los Daft Punk, que a 20 años de su estreno original vuelve restaurada, prometiendo una experiencia visual y sonora sin precedentes. Es una película sin una palabra de diálogo, pero cargada de simbolismo profundo sobre la humanidad y la tecnología. Es el deseo de dos robots, personificados por ellos, tratando de humanizarse. Casi lo inverso, ¿no?, a lo que está pasando con la inteligencia artificial. Bueno, la película de Guy Manuel y Thomas Bangalter la dirigieron ellos en su momento, hace 20 años, y tendrá su reestreno oficial, como te dije, remasterizada en el prestigioso Festival de Tribeca en Nueva York. Esta es la oportunidad de redescubrir este viaje, como te dije, de dos robots en busca de su alma, ahora con una nitidez técnica imperdible. Y hay otro dato importante. Electroma no tiene música de Daft Punk. El dúo eligió piezas de artistas como Todd Rundgren, Brian Eno y Chopin para acentuar la atmósfera melancólica de la historia. Bueno, si estás por Tribeca o si en algún momento la vuelven a publicitar o a subir a una red social, o si ya la viste, bueno, tenés la posibilidad de verla de nuevo, pero con la mejor calidad posible. Daft Punk con Electroma.

0: Bueno, la verdad que al hablar de Daft Punk empiezan a surgir las noticias, el algoritmo te escucha y todo se potencia, pero son buenas noticias porque habla de que están muy activos y Thomas Bangalter, una de las partes fundamentales de Daft Punk, lanzará nuevo álbum de música para ballet, así como lo escuchás. Se va a llamar Mirage Ballet for 16 Dancers, un álbum de música electrónica experimental creado para un ballet de Grand Theatre en Ginebra, Suiza, que se va a estrenar el próximo 5 de junio. Podemos llamar a este espacio Daft Punk News.
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En conexión a Aspen Coldplay, Every Teardrop is a Waterfall, a las 12:30 en punto. Hay 19 grados, dos décimas de temperatura, el cielo está ligeramente nublado en la ciudad de Buenos Aires, humedad 48%. Las condiciones serán similares para la tarde de hoy, con una máxima pronosticada en 21 grados. ¿Cómo va a estar mañana martes? Tendremos una mínima de 14 grados, una máxima de 24 grados. Sube un poquito la temperatura, el cielo va a estar parcialmente nublado. El miércoles, mínima de 16, máxima de 24. Me quedé porque, bueno, aparece un pronóstico de lluvia, pero hacia la tarde-noche del próximo miércoles. En conexión a Aspen, ahora Bangles. Walk like an Egyptian.

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Land of Confusion, 12:42. Falta muy poquito. 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

espíritu de la buena música nos vuelva a encontrar mañana a las 10 para hacer juntos una nueva Conexión Aspen. Gotye y Kimra, Somebody That I Used To Know. 12:56, digo casi la última, porque ya sabes que tenemos todos los días al finalizar nuestra Conexión Aspen una canción elegida. Mientras te digo que estuvo en la operación técnica Marcelo Seminara, yo soy Mariano González, un gusto enorme estar con todos ustedes, y detrás de esta canción va una historia que te quiero contar. Ha sido elegida en 2008 como una de las 30 canciones más importantes en la historia de la música australiana, una de las mejores canciones de todos los tiempos, ¿eh? Esta canción es de 1988, la canción elegida es de la banda llamada The Charge, la canción es Under the Milky Way, es atemporal, cargada de mística, tiene 38 años ya desde que la escuchamos por primera vez y, como dicen ellos, nos hacen viajar por la Vía Láctea. Le llevó a su cantante, solamente Steve Kimberly, unas horas. No sé si lo dice liviano por sacar pecho de campeón, pero dice que le llevó apenas unas horas mientras estaba usando la computadora de su madre. Bueno, eso fue un momento de inspiración profunda que le llevó a formar parte de la música australiana for export, de exportación, allá a comienzos de la década del 80, y que tiene también en el podio a Echo and the Bunnymen y a los Talk Talk. Estamos hablando de The Charge. Esta es nuestra canción elegida para el final. Que tengas una linda tarde, buena temperatura, ya 19.2 en Buenos Aires, algo nublado el cielo, y este es el final. Under the Milky Way, The Charge.

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1: Bob Marley era polifacético, un visionario del tercer mundo
2: y una estrella pop del primero,
1: un profeta de la revolución nacional
2: y un mensajero de la paz global,
1: un rastafari místico
2: y un amante lascivo.
1: Exodus,
2: de 1977,
1: fue el disco que mejor reflejó estas identidades, transformando las melodías de reggae más disfrutables a nivel universal que se hayan compuesto jamás en poderosas llamadas a la revolución, la religión y el amor. El álbum mostraba al artista explorando distintos géneros musicales contemporáneos, como el funk, el dub y el rock. El disco va de un lado a otro, de canciones comprometidas como la que le da nombre al álbum, a clásicos como Waiting in Vain,
2: esta tierna balada sobre el amor no correspondido,

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102.3 era David Bowie, Modern Love. Muy buenas tardes, bienvenidos. Vamos a compartir juntos hasta las 19 la mejor música, los mejores clásicos, con los mejores intérpretes aquí en Aspen en la radio de los clásicos. Seguimos ahora con Rod Stewart y Lost in You en Aspen 102.3.

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1: 13:32 minutos en la Argentina. 21 grados 5 décimos es la temperatura en Buenos Aires, con cielo ligeramente nublado y la humedad 43%. Para lo que resta de hoy, se prevé cielo algo nublado. Mañana martes, mínima 14, máxima 24, buen clima con cielo algo nublado.

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0: En el cierre de esta hora de clásicos era Bruno Mars, I Just Might. 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
0: Hora 14, un minuto en la Argentina, la temperatura en Buenos Aires, 21 grados, 5 décimos. Manuel Adorni volvió a dar una conferencia después de que el gobierno reabriera la sala de prensa de la Casa Rosada. El jefe de gabinete aclaró que no iba a responder preguntas sobre la investigación judicial en su contra por supuesto enriquecimiento ilícito. Sobre el pago de sus viajes y de sus familiares al exterior, indicó que no fueron financiados por terceros ni fueron obsequios y que nunca ocultó nada. Fútbol. Con tres partidos se cierra la fase de grupos del torneo Apertura. A las 17, Gimnasia de Mendoza recibirá a Defensa y Justicia. A las 19, Vélez jugará con Newell's en Liniers. Y a las 21:30 se enfrentarán Estudiantes de Río Cuarto e Instituto. Cielo ligeramente nublado en Buenos Aires. La temperatura 21 grados 5 y la humedad 43%.
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Open 102.3 era Leonard Skinner, Sweet Home Alabama. 14:30 minutos en la Argentina, 22 grados la temperatura en Buenos Aires, la humedad 42%, el cielo está algo nublado. Para lo que resta de hoy se prevé cielo algo nublado. Mañana martes mínima 14, máxima 24 y cielo algo o parcialmente nublado. Seguimos compartiendo más clásicos ahora con Gino Vanelli, Black Cars.

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0: Gospel 102.3 en el cierre de esta hora de clásicos, Paul McCartney, Hope of Deliverance.
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0: Hora 15, un minuto en la Argentina. La temperatura en Buenos Aires, 22 grados. Las consultoras privadas coinciden en que la inflación de abril será menor a la de marzo. El IPC del mes pasado había sido del 3,4%. Estiman que el índice estaría por debajo del 3%, aunque en la última semana de abril los alimentos y bebidas mantuvieron la tendencia alcista. El gobierno reguló la venta de vapeadores, tabaco calentado y bolsitas de nicotina. La medida busca terminar con el circuito informal y controlar la composición y fabricación de esos productos, ya que hasta ahora algunos estaban prohibidos. El cielo está algo nublado en Buenos Aires. Temperatura 22 grados y la humedad 42%.
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0: Y en Aspen Covers, Sheryl Crow y su versión del clásico de Led Zeppelin, Dire Maker.

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1: 15:31 minutos en la Argentina, 21 grados 8 es la temperatura en Buenos Aires, la humedad

38% y el cielo está algo nublado. Para lo que resta de hoy se prevé también cielo algo nublado. Mañana martes también buen clima, con una mínima de 14 grados y una máxima de 24 y cielo algo o parcialmente nublado.

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1: Hora 16, 2 minutos en la Argentina. La temperatura en Buenos Aires, 21 grados 8 décimos y la humedad 41%. Un contratista declaró que Manuel Adorni le pagó $245,000 en efectivo por refaccionar su casa del country Indio Cuá. Se trata de Matías Tabar, que fue citado como testigo en la causa por supuesto enriquecimiento ilícito y que dejó su celular para que sea peritado para corroborar las conversaciones entre ambos. Irán lanzó nuevos ataques con drones y misiles contra los Emiratos Árabes Unidos. En tanto, Donald Trump advirtió nuevamente que si Irán ataca embarcaciones estadounidenses, será borrado de la faz de la tierra. El cielo está algo nublado en Buenos Aires. Temperatura 21 grados 8 y la humedad 41%.
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un clásico en versión unplugged, Maroon 5, She Will Be Loved. 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

0: 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Era Eric Clapton, I Shot the Sheriff. 16:31 minutos en la Argentina, 21 grados 7 la temperatura en Buenos Aires, con cielo parcialmente nublado, la humedad 89%. Para hoy se espera cielo algo nublado y mañana mínima 14, máxima 24, con cielo algo o parcialmente nublado.
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0: En el cierre de esta hora de clásicos era Kiss, Sure Know Something.
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0: Hora 17 en la Argentina, la temperatura en Buenos Aires 21 grados 7 décimos y la humedad 39%. Las facturas de gas del mes de mayo incluirán una bonificación extra del 25%. Abarcará a los usuarios bajo el régimen de subsidios energéticos focalizados, que se sumará al descuento general del 50% ya vigente. Fútbol. Unión Defensa y Justicia e Instituto se disputarán hoy el último lugar de clasificación para los octavos de final del torneo Apertura. El Tatengue, octavo en la zona A, depende del resultado de Defensa y Justicia, que puede superarlo si le gana a Gimnasia de Mendoza. Por su parte, Instituto también mantiene una posibilidad matemática, aunque mucho más remota, de clasificar. El cielo está parcialmente nublado en Buenos Aires. Temperatura 21 grados 7 y la humedad 39%.
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0: A fines de 1989, Elton John publicaba su álbum Sleeping with the Past. Uno de sus singles tuvo un éxito a nivel internacional y especialmente en el Reino Unido y Francia. Lo escuchamos en su versión original, en vinilo. Elton John y Sacrifice en Aspen 102.3.

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0: 102.3 era Bronski Beat, Small Town Boy.
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0: 17:32 minutos en la Argentina. La temperatura en Buenos Aires 21 grados, la humedad 44% y el cielo está parcialmente nublado. Para lo que resta de hoy se prevé cielo algo o parcialmente nublado. Mañana martes también buen clima, con cielo algo o parcialmente nublado, mínima 14 grados, máxima 24.

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0: En el cierre de esta hora de clásicos pasaba Michael Jackson, Will You Be There.
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0: En Clásicos en vivo, escuchamos a Tina Turner en sus shows, incluidos en su primer álbum en vivo llamado Tina Live in Europe, publicado el 16 de marzo de 1988. En Aspen 102.3, Tina Turner, What's Love Got to Do With It?

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0: Open 102.3 era Coldplay Talk.
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0: 18:15 minutos en la Argentina, la temperatura en Buenos Aires, 20 grados 4 décimos. El cielo está algo nublado y vamos a conocer cómo está el tránsito y le damos las muy buenas tardes a Iván Nedog. Hola, Iván.
2: Hola, Kike, buenas tardes para vos y para todos. Un regreso con tránsito intenso en este día lunes, demoras importantes en la General Paz. Mano al Riachuelo, con gran congestión hasta llegar a la zona de Liniers, el enlace con la autopista del Oeste por un incidente metros antes de Avenida Rivadavia que está frenando el tránsito en este sentido. Gran congestión en la autopista del Oeste hasta la zona de Aedo, en Panamericana hasta la zona de Boulogne y, por supuesto, en Perito Moreno y de Lepiane hacia provincia. Cargado el centro porteño, el Bajo, las principales avenidas de la ciudad. Un choque en Avenida Santa Fe, alturas Cuénaga, entre un colectivo de la línea 95 y un auto inoperativo del SAME y un corte en el lugar. En cuanto a los servicios, el tren San Martín está normalizando su frecuencia luego de problemas técnicos, con demoras el Belgrano Sur ramal Marinos. El resto de los servicios a esta hora sin grandes inconvenientes. Igualmente, en 30 minutos actualizamos todo lo que pase.
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3: 18:31 minutos en la Argentina. La temperatura en Buenos Aires, 20 grados 4 décimos. El cielo está algo nublado y la humedad 49%. Para lo que resta de hoy, se prevé cielo algo o parcialmente nublado. Mañana martes, la mínima sería de 14 grados y la máxima de 24 con cielo parcialmente nublado.
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Aspen 102.3 era DNCE Cake by the Ocean. 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

0: Aspen 102.3. Era Rick Astley, Hold Me in Your Arms.
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0: 18:48 minutos en la Argentina, 20 grados 4 la temperatura en Buenos Aires con cielo algo nublado, y vamos a conocer cómo está el tránsito ahora con Iván Nedoca. Adelante, Iván.
2: Bueno, atención porque tenemos todavía una restricción en Avenida Santa Fe y Ascuénaga por un choque entre un colectivo de la línea 95 y un auto. Hay un operativo en el lugar y otro operativo por un incendio en Paraguay entre Sánchez de Bustamante y Billinghurst. Ambos incidentes en la zona de Recoleta, que está complicada. Lenta la 9 de julio, Manuel Sur, entre Avenida de Mayo e Independencia. También con algo de congestión en la conexión Cantilo-General Paz. Muy lenta la General Paz, mano al Riachuelo, hasta metros antes del enlace con la autopista del Oeste, en donde hubo un incidente que está frenando el tránsito a esta hora. Demoras también en Perito Moreno, en la autopista del Oeste hasta la zona de Aedo. Panamericana ya con buena marcha, lo mismo para el resto de las salidas de la capital. En cuanto a los servicios, Tren Belgrano Sur, Ramal Marino sigue con demoras, el resto de los trenes, subte metro, funcionando sin inconvenientes. En 30 minutos actualizamos todo lo que pase.
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1: Es la hora 19 en la Argentina, la temperatura en Buenos Aires 20 grados 4 y la humedad 49%. La UBA volvió a reclamar por la aplicación de la ley de financiamiento. Alertó al gobierno nacional que los hospitales universitarios podrían dejar de funcionar por falta de fondos. Se define el último clasificado y los cruces de octavos de final del torneo Apertura. Gimnasia de Mendoza, ya eliminado, le ganó a Defensa y Justicia 2-1 y con este resultado, el Halcón de Varela también se quedó afuera de la próxima instancia. Comienzan a jugar en Liniers, Vélez Newell's y a las 21:30 cierran la fase de grupos Estudiantes de Río Cuarto e Instituto. El cielo está algo nublado en Buenos Aires. Temperatura 20 grados 4, humedad 49%.
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1: Y nos estamos despidiendo. Te estuvimos acompañando desde las 13 en la operación técnica, Marcelo Seminara y ahora Gabriel López Fernández. Mi nombre, Quique Polimeni. Los dejo en compañía de Nico Maldonado, que estará con ustedes para presentarles los mejores clásicos aquí en Aspen 102.3 hasta la 1 de la madrugada. En esta próxima hora pasarán Guns N' Roses, U2, Rod Stewart, entre muchos otros. Los dejo con Katrina and the Waves, Walking on Sunshine, en Aspen 102.3. Chau, hasta mañana.

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los mejores clásicos para volver a casa en Aspen 102.3 con Guns N' Roses, November Rain. ¿Cómo están? Buenas tardes, bienvenidos ya a las 7 de la tarde, 10 minutos. Gabriel López Fernández en la puesta en el aire, soy Nico Maldonado. 20 grados 4 décimas la temperatura que tenemos en estos momentos en la ciudad de Buenos Aires. Sabemos que tenemos las mejores canciones para volver. Black Eyed Peas, Where is the Love? En Aspen 102.3.

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1: 20 grados 4 décimas en la temperatura, 7 de la tarde, 15 minutos. Y queremos saber cómo está el tránsito en estos momentos. Hablamos con Iván Edoc. ¿Cómo estás, Iván? Buenas tardes.
2: Nico, buenas tardes para vos, buenas tardes para todos. Un regreso con mucha congestión en la General Paz, mano al Riachuelo, desde el acceso norte hasta el acceso oeste. En el kilómetro 13 de la General Paz, en este sentido, hubo un incidente, todavía hay un corte parcial, están a la espera de peritos policiales en el lugar y la demora es realmente importante, sobre todo para enlazar con la autopista del oeste, así que paciencia hasta llegar allí, hasta Perito Moreno y autopista del oeste, con buena marcha en el resto de las salidas de la capital, Panamericana, en la autopista del oeste propia, también en Richeri, en la autopista Buenos Aires-La Plata. Cargada la 9 de julio entre Avenida de Mayo e Independencia, atención porque hay demora también en Caballito, Avenida Rivadavia, desde el Parque Rivadavia hasta Primera Junta, frenado, hay obras que están dejando mucha congestión, mano hacia Liniers. En cuanto a los servicios, Tren Belgrano Sur, Ramal Marinos, sigue con demoras, el resto de los trenes, subtes premetro, sin inconvenientes en esta tarde-noche. En 30 minutos actualizamos todo lo que pase.
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0: Clásicos en este regreso en Aspen 102.3. Bob Marley and the Wailers, Iron Lion Zion.
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0: 17 grados, 9 décimas en la temperatura, cielo ligeramente nublado, 7 de la tarde, 31 minutos, 68% la humedad. Esperamos para mañana martes una jornada con el cielo parcialmente nublado, la temperatura mínima 14 grados, la máxima de 24, y el día miércoles ya se habla de tormentas, desde la tarde tiempo por supuesto inestable, la temperatura mínima 16 grados y la máxima 24.
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0: Los clásicos en la vuelta a casa en Aspen 102.3, The Clash, Rock the Casbah.
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0: 17 grados, 9 décimas en la temperatura, 7 de la tarde, 47 minutos. Iván, ¿qué novedades tenemos ahora en la calle?
2: Bueno, seguimos con bastante congestión en la General Paz, mano al Riachuelo, desde Avenida de los Constituyentes hasta el enlace con la autopista del Oeste. Hubo un incidente más temprano, un choque, están allí a la espera de peritos, un corte parcial que está frenando y mucho el tránsito en la zona. Luego, el resto de las salidas de la capital con buena marcha, Panamericana, la propia autopista del Oeste, Richeri, también la autopista Buenos Aires, La Plata, se ha ido descongestionando el centro, el bajo y las principales avenidas de la ciudad. En cuanto a servicios, el tren Belgrano Sur, Ramal Marino sigue con demoras por problemas técnicos. El resto de los trenes, subtes, premetro, a esta hora sin inconvenientes. Igualmente, en 30 minutos actualizamos la información.
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2: Segundos para llegar a las 8 de la noche en la Argentina. Tenemos el cielo algo nublado en Buenos Aires, la sensación térmica 17 grados 9 décimas, la humedad 68%. Manuel Adorni busca reactivar la gestión y convocó a una reunión de gabinete mientras avanza la causa en su contra. El jefe de gabinete recibirá a todos los ministros el próximo viernes en la Casa Rosada. Todo se da tras nuevas revelaciones en la investigación por enriquecimiento ilícito con la declaración del contratista que realizó refacciones en la casa del country que compró el ex vocero. Wall Street cerró con caídas y el petróleo Brent subió con fuerza tras los nuevos ataques de Irán en Medio Oriente. Una serie de ofensivas contra embarcaciones y amenazas cruzadas entre Teherán y Washington revivaron la inestabilidad en el Golfo Pérsico y provocaron tanto descensos bursátiles como subas en el mercado energético. Las 8 de la noche tenemos en Buenos Aires el cielo algo nublado. La sensación térmica 17 grados 6 décimas, la humedad 68%.
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4: Nació en 1946 en la isla de Zanzíbar, pero Farrokh Bomi Bulsara encontró su destino en Inglaterra bajo el nombre de Freddie Mercury, junto a otros grandes músicos como Brian May, Roger Taylor y John Deacon. A partir de 1973, con Queen, grabó una gran cantidad de álbumes hasta finales de 1991, cuando con 45 años, la estrella de Freddie Mercury se apagaba. Pero no sin antes dejarnos una gran estela de clásicos como Bohemian Rhapsody, Somebody to Love, We Are the Champions y Love of My Life, entre tantos otros. Uno de los puntos más altos de la discografía de la banda fue The Game, de 1980, un álbum que se amacaba por una gran cantidad de estilos. En este caso, escuchamos una reminiscencia directa al rockabilly, al mejor estilo Elvis Presley, Cosita Loca Llamada Amor, que nos demuestra la gran capacidad que tenía para saltar de un género a otro. Escuchamos a Queen, Crazy Little Thing Called Love.

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0: mejores clásicos en este regreso a casa en Aspen 102.3 con Tears for Fears, Woman in Chains.
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0: 17 grados 9 décimas en la temperatura a las 8 de la noche, 15 minutos. Iván, ¿qué está pasando ahora en la calle?
2: Bueno, en cuanto a salidas de la capital federal, sigue la congestión importante en la General Paz, mano al Riachuelo, sobre todo desde Avenida San Martín hasta el enlace con la autopista del Oeste. Todavía un incidente en el kilómetro 13 está dejando congestión importante, están a la espera de peritos y la congestión, como dijimos, hacia la zona de Liniers sigue sintiéndose en la zona. En cuanto al resto de las salidas de la capital, como era Marcha Panamericana, el acceso a este mismo, también Richeri, la autopista Buenos Aires, La Plata y los cruces de los puentes, la Noria, el Cine y Puente Pueyrredón. Continúa la demora también en el tren Belgrano Sur Ramal Marinos por inconvenientes técnicos, pero el resto de los trenes, subtes y premetros siguen funcionando con normalidad. Nosotros nos volvemos a escuchar con toda la información del tránsito mañana desde las 6:45 de la mañana. Que completen un buen regreso. Fuerte abrazo para todos.
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Los clásicos en el regreso a casa en Aspen 102.3 con Thelma Houston, Don't Leave Me This Way. 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
1: 16 grados, 2 décimas en la temperatura, 8 de la noche, 31 minutos. Tenemos el cielo ligeramente nublado, 78% la humedad. Esperamos para este martes el cielo parcialmente nublado con una temperatura mínima de 14 grados y una máxima de 24 grados.

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0: Up en 102.3, Katy Perry, Last Friday Night.
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0: Los clásicos en la noche de Aspen 102.3 con Billy Idol, Sweet 16.
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0: 9 en punto de la noche, 16 grados 2 décimas en la temperatura. Ya estaremos escuchando en los próximos minutos a Michael Jackson, a Madonna y también a Paul McCartney. La hora comienza con Erasure. Esto es Ship of Fools en Aspen 102.3.